0: círculo alrededor del globo, que también engloba la ubicación de las grandes pirámides de Egipto.
1: Este es realmente el misterio subyacente, creo yo, que no es necesariamente por qué se construyeron esos monumentos, con qué propósito, sino por qué fueron construidos en esos lugares determinados. Porque realmente lo que estamos empezando a entender es que todos esos monumentos del pasado no se levantaron al azar sobre la superficie de la Tierra, sino en ubicaciones muy específicas.
2: Parece que los antiguos o bien mapearon la Tierra de alguna manera esotérica que aún no podemos comprender, o durante miles de años fueron recibiendo un conocimiento sagrado.
0: ¿Podrían tales vínculos entre lugares sagrados de todo el mundo sugerir que hubo algún tipo de relación estratégica entre esas civilizaciones, tal como creen los teóricos de los antiguos astronautas? Y de ser así, ¿qué podría significar esto? Antes del advenimiento de los sistemas de posicionamiento global guiados por satélite, la ciencia de la geodesia se empleaba para determinar la posición exacta de puntos geográficos del globo. La geodesia es una de las ciencias de la Tierra más antiguas y se remonta miles de años.
2: Está bien documentado que la geodesia fue utilizada por los sumerios en la antigüedad. Varios de los puntos de aterrizaje utilizados por los dioses eran en realidad puntos de triangulación a la pista de aterrizaje. Son lugares como Baalbek en el Líbano o Jerusalén, donde hay grandes monumentos megalíticos con plataformas que se usaban para lanzar naves espaciales. El hombre antiguo redactó crónicas acerca de esos lugares en los que se habla de grandes humos, fuego y ruidos fuertes mientras las naves ascendían o descendían de esos lugares.
3: Es muy razonable pensar que los antiguos tuvieran sistemas de navegación. Me explico, sabemos que los romanos hicieron eso, y por eso fueron tan eficaces para trasladarse por su imperio, además de sus calzadas y de llevar registros de todo.
4: En los primeros años de nuestros vuelos, los pilotos usaban hitos tales como agujas de iglesias o montañas y monumentos físicos que obviamente podían ver. Del mismo modo, los antiguos alienígenas también pudieron usar la red mundial de pirámides, obeliscos y otros monumentos construidos en estos lugares con un poder especial para poder orientarse.
5: Es como si los antiguos hubieran estado construyendo esos sitios y mapeando el planeta en la antigüedad, posiblemente hasta hace 10.000 años o más.
6: Debido a la interacción entre las civilizaciones antiguas y los antiguos alienígenas, aquellas sociedades antiguas reconocieron tanto la importancia de esos puntos como la presencia de alienígenas, y por eso levantaron aquellos monumentos, como si fueran un mapa para la gente de las estrellas, para que los antiguos alienígenas lo siguieran y para señalarles las civilizaciones que podrían haber nacido como colonias alienígenas.
0: ¿Es realmente posible que muchos de los yacimientos antiguos más famosos del mundo formaran parte de una red interconectada cuya ubicación en el globo fue planificada hace decenas de miles de años por visitantes de otras galaxias, tal como sostienen los teóricos de los antiguos astronautas? Quizás se puedan encontrar más pruebas analizando las sorprendentes similitudes en patrones geométricos que solo pueden apreciarse desde arriba.
4: Cuando pensamos en balizas alienígenas, es interesante señalar que la forma que adoptan algunas son símbolos geométricos abstractos.
7: Cierto, y eso te hace pensar que podrían contener mensajes, ya sea para otros visitantes o para que nosotros los descifremos.
8: Como el glifo del sol estrella y cruz de Nazca, que se parece a un mandala. Pero ¿qué hace un mandala hindú en Perú? Ya lo investigamos en un episodio de 2014.
0: Londres, Inglaterra, 1971. Después de estudiar durante años filosofía antigua relacionada con las escuelas mistéricas egipcias, el escritor John Michel descubre indicios de un código antiguo. Un código numérico y geométrico aparentemente incrustado no solo en las estructuras sagradas del antiguo Egipto, sino también en el mundo hebreo y en los planes para la ciudad celestial de la Nueva Jerusalén.
9: John Michel fue un erudito, un místico, un genio y un autor muy pero que muy prolífico. Poseía una comprensión magnífica de la geometría y la geografía de la Tierra. Pero John Michel es célebre sobre todo por el diagrama de la Nueva Jerusalén.
0: Al examinar cuidadosamente la descripción física de la Nueva Jerusalén en Apocalipsis 21, Michel descubrió un diseño sagrado. En el núcleo del diagrama de Michel está la cuadratura del círculo y la división del círculo en sectores iguales, una rueda del zodíaco y las ubicaciones de 12 puertas a la ciudad celestial, 3 en cada lado del cuadrado y que representan las 12 tribus de Israel.
4: También es una figura geométrica. John Michel afirmó que así se construiría la Nueva Jerusalén en el futuro y que todo esto estaba codificado en el Apocalipsis de una manera matemática geométrica.
0: En su libro Las dimensiones del paraíso, Michel propuso que esa geometría sagrada representaba el orden del universo. Los teóricos de los antiguos astronautas señalan que el mismo concepto geométrico exacto se puede encontrar en la otra punta del mundo, en Nazca, Perú. Aquí, en el desierto, entre los numerosos glifos de plantas y animales, hay un diseño geométrico muy diferente del resto de las líneas de Nazca. Se llama el Sol, Estrella y Cruz.
4: El glifo del Sol Estrella de Nazca es uno de los glifos más interesantes que se ven allí, debido a que está en una zona remota, el Valle de Palpa. En realidad no es visto por muchos turistas, pero es por mucho el más extraño y matemáticamente preciso de todos los diagramas en Nazca.
0: El Sol Estrella y Cruz es un polígono estelar formado con precisión que consiste en 2 cuadrados que rodean un círculo perfecto, todos con el mismo centro y diámetro. Dentro de la cuadrícula hay ruedas inscritas en ruedas y cuadrados inscritos en cuadrados. El diseño refleja no solo la geometría sagrada de la Nueva Jerusalén, sino que también ofrece otra conexión.
4: Cuando lo miras, es muy evidente que es lo que llamamos un mandala o un yantra en la antigua India o el Tíbet. ¿Qué hace un glifo mandala o un yantra en el remoto desierto de Perú? Es sumamente curioso.
7: Es un símbolo muy sagrado que encarna la idea de conexión con el reino de los dioses. Entonces tenemos que preguntarnos una vez más, ¿cuál era ese reino de los dioses? Es muy interesante que, visto desde el cielo, es muy similar, no idéntico, pero muy similar al diseño de los templos en Borobudur, por ejemplo.
0: El templo budista de Borobudur se encuentra a más de 17.700 kilómetros al oeste de Nazca, en Indonesia, y está diseñado con una serie de círculos precisos dentro de una plataforma de cuadrados perfectos.
7: Uno tiene que preguntarse si de alguna manera todos estos sitios están conectados, ya que ese es el aspecto más sobresaliente de la teoría del antiguo astronauta, que la gente en nuestro pasado remoto no estaba aislada. Los pueblos tuvieron contacto entre sí, a fin de cuentas, fue una conexión extraterrestre.
10: ¿Es esto algo que los antiguos fueron enseñando de una cultura al resto y así incorporaron esas ciudades divinas, esas nuevas Jerusalenes? ¿O es algo que pudo darnos una inteligencia divina?
0: Es posible que el diseño de la Nueva Jerusalén, el Sol, Estrella y Cruz de Nazca, el Templo de Borobudur y otras estructuras geométricas del mundo estén codificadas con principios matemáticos y geométricos similares? Y de ser así, ¿forman parte de un mensaje alienígena? Los teóricos de los antiguos astronautas dicen que sí, y sugieren que hay pruebas de que la comunicación continúa. ...145 kilómetros al oeste de Londres, en el condado de Wiltshire, la campiña inglesa permanece más o menos como ha estado durante miles de años. Pequeñas granjas, muros de piedra y colinas verdes onduladas proporcionan a los habitantes un entorno de paz y estabilidad. Esta región histórica también alberga una gran cantidad de lugares sagrados antiguos, muchos construidos hace millares de años.
9: La mayoría de ellos se sitúa en parajes sagrados antiguos. Hay monumentos que conocemos, tales como Stonehenge, Avebury o Silbury Hill. Es una zona pequeña que parece ser un paisaje manipulado hace miles de años y donde se realizaron rituales sagrados.
0: Pero en 1978 el tranquilo paisaje de Wiltshire se convirtió en el foco de una polémica que perdura hasta el día de hoy.
11: Hoy, junto a las huellas de la maquinaria agrícola, se encontró un nuevo conjunto de círculos. No hay huellas humanas que expliquen las marcas.
0: Allí, grabados en campos de trigo, cebada y centeno, encontraron unos elaborados patrones geométricos. Aún más curioso fue el hecho de que, al igual que las famosas líneas de Nazca en Perú, los diseños solo eran visibles desde el aire.
9: Cuando lo ves por primera vez, te dices, ¿qué diantres hace eso ahí? Obviamente no es algo natural.
12: Ha habido casos que se remontan cientos de años, como el llamado diablo segador. Por lo que parece, algún tipo de diablo había segado un campo en una sola noche. Sin embargo, estos sucesos fueron reconocidos como un fenómeno solo cuando los círculos comenzaron a aparecer en los trigales ingleses. Al principio eran muy sencillos, pero continuaron produciéndose año tras año y cada vez parecían volverse un poco más complicados. Una de las primeras tesis fue que los producía algún tipo de torbellino, pero a medida que se volvieron más complicados, también se relacionaron con actividades paranormales, especialmente ovnis. Algunas personas dijeron que habían visto una luz en el campo por la noche y algunas comenzaron a interpretar eso como una presencia extraterrestre.
11: Este círculo, en un campo de Wiltshire, es solo uno de los 200 que han sido descubiertos en las últimas 6 semanas. Para los agricultores y científicos, cómo se formaron o por quién sigue siendo un gran misterio.
0: No es raro que la región se convirtiera en el foco de un intenso interés de los entusiastas de los ovnis y de los escépticos. Cada grupo ofrecía explicaciones sobre quién o qué era responsable de este extraño fenómeno. Si es cierto que seres alienígenas son responsables de los círculos de las cosechas, ¿por qué los hicieron en Inglaterra? ¿Estaban tratando de establecer contacto? ¿O había pistas inscritas en los diseños? ¿Y tenía alguna importancia especial la proximidad a Stonehenge y otros yacimientos antiguos?
13: Entonces piensas en esas energías de la Tierra, en esas estructuras antiguas y en que los agroglifos aparecen cerca de ellas. Muchos de esos círculos de las cosechas parecen señales y escritura antigua.
9: Los agroglifos nos trasladan a una época anterior a la separación entre ciencia y espíritu, cuando teníamos un sentido de totalidad, y ahora están aterrizando cerca de lugares sagrados de una época antigua, cuando sí experimentábamos esas cosas.
14: Cuando vi las primeras fotografías, realmente me obsesioné. ¿Están haciendo esto los extraterrestres? ¿Estamos tratando con alguien que sabe cómo doblar el espacio y el tiempo? Solamente gracias a los agroglifos, toda nuestra relación con el universo y con la física cuántica, con todas sus complejidades, ha recibido un impulso fortísimo.
13: Hay una tesis que sostiene que los extraterrestres están tratando de comunicarse a lo grande a través de medios populares. Los agroglifos salen en los periódicos de todo el mundo. Quizás eso es lo que quieren.
9: Están siendo cuidadosamente diseñados. No son accidentales ni en cuanto a su forma ni en cuanto a los lugares donde aparecen. No son accidentes. Hay una mente detrás que toma las decisiones. ¿Dónde está esa mente? ¿En qué tipo de cuerpo está?
0: Los científicos fueron incapaces de encontrar una explicación del fenómeno, hasta que en 1991 Doug Bauer y Dave Chorley, dos autodenominados bromistas, se presentaron y afirmaron que habían sido ellos.
11: Mostraron cómo podían realizar agroglifos en una sola noche usando algunas herramientas muy sencillas. Y en ese momento la gente dijo, en fin, esa será la explicación.
0: Sin embargo, algunos investigadores no terminan de creer que un par de hombres mayores pudieran haber creado literalmente cientos de diseños en plena noche con poco más que unas tablas y una cuerda.
9: Aquello fue muy eficaz. Todavía encuentras a gente que dice, ¿los círculos en las cosechas? Los hicieron esos dos viejos. No seas tan ingenua. ¿Por qué sigues prestando atención a ese tema? Una táctica de desinformación muy eficaz.
0: Durante los años siguientes a la confesión de Bower y Chorley, los agroglifos continuaron apareciendo en el campo inglés y en varios lugares del mundo. Algunos fueron indiscutiblemente obra de artistas o de bromistas. Pero tras estudiar muestras de suelo y patrones de dispersión de granos en las tierras de cultivo alteradas, los investigadores llegaron a la conclusión de que sería imposible que todos fueran realizados por el hombre.
9: Consideramos un agroglifo sospechoso aquel que no podemos identificar como realizado por personas. Es como si un millón de instaladores de alfombras hubieran bajado y colocado los tallos perfectamente paralelos entre sí. Es algo precioso de contemplar. Cuando los falsificadores los hacen, tienden a ser descuidados porque carecen de la misma fuerza. Realizan manipulaciones manuales y sus agroglifos no están dispuestos de una forma tan bella.
0: En 1991, el célebre biofísico Dr. William Leavenworth presentó una nueva tesis sorprendente. Después de pasar 10 años estudiando agroglifos y muestras de estos, concluyó que los había creado un sistema de energía complejo al que denominó vórtice de plasma giratorio, que desciende desde algún lugar alto en la atmósfera.
15: El biofísico Leavenworth ya ha analizado más de 350 muestras de agroglifos en su carrera. Si Leavenworth estuviera sentado aquí conmigo, diría: todo lo que puedo hacer es llevarte desde el suelo, elevarte desde los cultivos, pero no puedo decirte qué pone en movimiento ese vórtice de plasma giratorio. Sigue siendo un gran misterio.
9: Las anomalías que suceden dentro de los agroglifos son una indicación de que estás en un círculo genuino, porque suceden cosas muy raras. Las cámaras y las baterías fallan y los teléfonos móviles no funcionan.
11: Hay personas que han comenzado a interpretar todo tipo de mensajes en esos agroglifos. Dicen que tienen algún tipo de significado digital, que existe una numerología y una especie de mensaje. Realmente la gente está interpretando algo en eso.
9: Si nos preguntamos quién o qué está haciéndolos, no tenemos forma de saberlo. Solo tenemos la ciencia ficción que nos dice que vienen a visitarnos, así que tenemos que especular de dónde podrían venir y esperar a que, sea cual sea su creador, este se presente ante nosotros.
15: ¿Estamos tratando con viajeros del tiempo? ¿Estamos tratando con fuerzas espirituales de alguna dimensión que no entendemos? ¿Estamos tratando con inteligencias avanzadas que ni siquiera están en esta galaxia, que son de otro lugar? ¿Y es esto un modo de comunicación? Los debates se vuelven cada vez más complicados.
9: Los agroglifos son contactos. Estamos siendo contactados. No tenemos cuerpos para estrecharles la mano, pero sí pruebas de lo que esos cuerpos nos han dejado. Estoy convencida de que los agroglifos son pruebas de vida inteligente. Hay una inteligencia bombardeándonos y guiñándonos un ojo.
16: Hemos hablado de extraterrestres que colocan balizas en la Tierra, pero nosotros también hemos estado enviando señales al espacio para que sean recibidas por alguna inteligencia alienígena.
13: Así es, hemos enviado música, imágenes e incluso mensajes en código binario. Incluso toda la biblioteca de Wikipedia.
17: Cierto, y lo que resulta aún más sensacional es que algunas personas afirman que algunas señales que hemos enviado ya han recibido una respuesta real.
0: Observatorio de Arecibo, Puerto Rico. 16 de noviembre de 1974. Los primeros pioneros de SETI, el programa Búsqueda de Inteligencia Extraterrestre, apuntan el radiotelescopio más grande del mundo hacia un cúmulo de estrellas a 25.000 años luz para enviar una transmisión al cosmos. La señal codificada consiste en dígitos binarios, ceros y unos, que forman un mensaje diseñado para informar a otros seres potencialmente avanzados de nuestra existencia.
18: Este mensaje al espacio estaba codificado en lo que se llama código binario, porque es el más sencillo. Estamos tratando de enviar un mensaje a los alienígenas y como no sabes nada sobre ellos, tienes que hacerlo lo más obvio posible.
6: Aquí está el mensaje que realmente se envió en 1974. Comienza enseñando el ABC a los alienígenas. Mejor dicho, no el ABC, sino el 1, 2, 3, porque justo aquí arriba están los números del 1 al 10, aunque en código binario. Y cualquiera que haya pensado en el código binario podría descifrarlo, inclusive los alienígenas. Justo debajo hay algo curioso que contiene los números 1, 6, 7, etc. Esos son los números atómicos de los elementos que componen nuestros cuerpos: hidrógeno, carbono, nitrógeno, oxígeno y fósforo.
0: El mensaje codificado también contenía información sobre nuestro ADN, la figura de un humano, un gráfico del sistema solar y otro de un radiotelescopio. Durante décadas, los científicos de SETI se preguntaron si su mensaje cósmico sería alguna vez recibido o respondido. Casi 27 años después pareció recibirse una respuesta. Hampshire, Inglaterra, agosto de 2001. Junto al radioobservatorio de Chilbolton aparecen dos jeroglifos. Ambos eran distintos a cualquier otro jamás encontrado.
19: Ambos estaban pixelados, lo que significa que cuando estás en el suelo no podías percibir lo que describía el círculo, pero una vez desde el aire podías identificar fácilmente el patrón.
20: Uno de los jeroglifos que aparecieron en Chilbolton en 2001 era un rostro, pero el otro era mucho más interesante porque se parecía mucho al mensaje enviado por nosotros en 1974. Había diferencias muy pequeñas entre los dos. Parecían idénticos, pero cuando te fijabas en ellos, las diferencias nos dieron una clave que casi parecían una respuesta.
5: Uno de ellos era el ser humano que enviamos, pero parecía ser una especie de alienígena gris con una cabeza grande y un cuerpo pequeño. Su sistema planetario también era distinto, lo que nos indica que su sistema solar es distinto, y la secuencia de ADN también. Por tanto, solo estas tres cosas me llamaron realmente la atención, porque o era una broma magnífica, o en realidad era un mensaje que regresó, una respuesta al mensaje original de SETI enviado en la década de 1970.
20: Y todo esto indicó a los interesados en los jeroglifos y a los medios que realmente habíamos recibido una respuesta al mensaje de Arecibo de 1974. ¿Podemos verlo como una respuesta? Sí, y de hecho lo fue. Pero en realidad, quien lo creó y su propósito exacto seguirán siendo un misterio.
0: ¿Podrían los jeroglifos de Chilbolton haber sido una respuesta alienígena real a la señal que SETI envió al cosmos en 1974? ¿Y son los jeroglifos el último ejemplo de un antiguo sistema de hitos de otro mundo que incluye pictografías globales, patrones geométricos y balizas arquitectónicas? Los teóricos de los antiguos astronautas dicen que sí, y sugieren que la tecnología moderna está revelando que este sistema es mucho más antiguo y amplio de lo que nunca se imaginó.
7: Cuando las líneas de Nazca fueron descubiertas en la década de 1920, la gente pensó que esas líneas, esas marcas en el suelo, eran una anomalía completa y total. Pero hoy sabemos que hay miles de jeroglifos más en todo el mundo.
19: Así es, y lo más emocionante es que gracias a los continuos avances en tecnología estamos constantemente descubriendo más y más sobre ellos.
13: Sí, y en 2024 la inteligencia artificial nos ayudó a descubrir más de 300 nuevos glifos en Nazca. Así que parece ser que lo que necesitamos para descubrir lo que estaba sucediendo en el mundo antiguo es tecnología.
0: Nazca, Perú. Descubiertas por primera vez en 1927, las líneas de Nazca consisten en cientos de diseños conocidos como jeroglifos que solo se pueden ver desde arriba. Dispersas sobre 520 kilómetros cuadrados en el sur de Perú, los arqueólogos convencionales creen que las figuras fueron creadas por el antiguo pueblo Nazca entre los siglos 1 y 8 después de Cristo. Los teóricos de los antiguos astronautas han estado estudiando las líneas de Nazca durante años Sostienen que los diseños enormes y complejos fueron creados como señales para seres celestiales que bajaron de los cielos. Y dicen que nuevas pruebas demuestran que los alienígenas no solo visitaron Nazca,

0: y una llama de 20 metros de largo. Según sus hallazgos, los nuevos geoglifos datan del 400 al 200 a.C., es decir, son cientos de años más antiguos que los descubiertos anteriormente.
1: Estos nuevos hallazgos son fundamentales para mostrar la duración de este tipo de modificaciones en el suelo del desierto. Fueron cientos y cientos de años y las realizaron varias culturas con diferentes motivaciones y diferentes representaciones.
2: Parece ser que todas las culturas intentaron invocar a algún tipo de gente del cielo y probablemente después inducirla a que descendiese y aterrizara a sus naves. Uno tiene que preguntarse si con al menos cuatro culturas sucesivas que hicieron esto, ¿acaso alguna de ellas tuvo éxito?
0: Algunos teóricos de los antiguos astronautas han llegado a señalar que el descubrimiento de líneas de Nazca más antiguas puede indicar que los autores de los geoglifos posteriores estaban imitando lo que antes habían hecho los alienígenas.
3: La pregunta que comienza a surgir es, ¿llegaron varios pueblos distintos a Nazca para realizar esos glifos y esos grandes diagramas? ¿O posiblemente estaban recreando algún experimento inicial o algo que ya había tenido lugar? ¿Y si algunas de las culturas tempranas de Nazca se relacionaron realmente con seres que estaban construyendo cosas que solo se pueden ver en el cielo? Y la única manera de atraerlos de nuevo era crear estos modos de comunicación desde una perspectiva cenital.
0: Durante décadas, se pensó que no había otro lugar en la Tierra comparable a Nazca. Pero recientemente se produjo un descubrimiento impactante en la otra punta del mundo. Turgay, Kazajstán, octubre de 2015. Empleando la fotografía satelital, la NASA capta imágenes de más de 260 geoglifos que cubren el terreno.
4: Están ubicados en una parte muy rural de Kazajstán y solo se encontraron gracias a la tecnología moderna. Son mucho más complejos que los geoglifos de Nazca en el sentido de que son tridimensionales. Son montículos y zanjas, mientras que las líneas de Nazca son grabados superficiales en la arena.
5: Estamos hablando de imágenes enormes creadas con montículos de tierra y madera. Hay de todo, desde anillos hasta cuadrados, cruces e incluso esvásticas sobre el suelo.
0: Los arqueólogos de la zona no tienen idea de quién hizo los geoglifos o qué representan. Pero un hecho que sí han establecido es que algunos de ellos se remontan 8.000 años. Casi 6.000 años más que las líneas de Nazca.
3: Dado que pueden fecharse hace casi 8.000 años, tenemos que preguntarnos con quién intentaban comunicarse. Quizá con quienes muchas de esas culturas denominan dioses.
6: Creo que el hecho de que estemos encontrando más y más símbolos simplemente nos dice que en aquel momento la humanidad intentó comunicarse con quienes pensaba que eran los dioses de más arriba.
7: Es solo una pequeña parte de un gigantesco rompecabezas arqueológico. Hoy en día, cuando nos tropezamos con esas líneas, automáticamente tenemos que preguntarnos qué es, cómo lo hicieron y con qué propósito. Y tarde o temprano llegamos a la pregunta, ¿no habrá un mensaje de los extraterrestres?
8: Debemos preguntarnos cuál es el significado de estos geoglifos. ¿Son tarjetas de visita? ¿Son señales para quienes viven en los cielos? ¿Un idioma perdido? ¿Qué aprendemos de esto?
2: Sí, ¿y si solo están señalando a los extraterrestres y les dicen, hola, estamos aquí, regresad? Serían casi como los cultos de carga con sus pistas de aterrizaje para atraer más aviones.
9: Cierto, en fin, todas estas piezas forman parte de un rompecabezas y no es necesario que lo termines para vislumbrar la imagen total. Hay un hilo subyacente que viene a combinarlo todo. En un pasado remoto, recibimos visitas de seres físicos.

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0: mujeres que de noche cuando dormimos en la cama, si no tenemos marido, vienen los del espacio y podemos quedar embarazadas espiritualmente. Y tú dirás, ¿cómo? Pues lo mismo que los árboles tienen su fruto sin tener que acostarse un hombre con un árbol. ¿Las manzanas cómo se acuestan para tener manzanas?
1: Bueno,

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0: soy el guardián de las estrellas, ¿me entendéis? El sol es el centro del universo y todas las paranoias que veis de documentales, de paranoia, de rollo, es mentira todo. Viví en Matrix. Solo hay vida en este puto planeta, que no hay en ningún puto planeta más de todo el universo. La única vida que existe es en las estrellas, son mi hermana. Mi plan es convocar a las estrellas, que me recojan, volver al sol y joder el planeta. Están todos los ovnis de esas dos estrellas detrás de la luz, esperando mi orden para destruir la Tierra. He descifrado todas las profecías porque la Biblia la escribió mi estirpe, ¿me entendéis? Yo soy la única persona que puede mirar al sol y me tenéis hasta los cojones.
1: Ese es mi futuro yerno.

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0: soy el guardián de las estrellas, ¿me entendéis? El sol es el centro del universo y todas las paranoias que veis de documentales, de paranoia, de rollo, es mentira todo. Viví en Matrix. Solo hay vida en este puto planeta, que no hay en ningún puto planeta más de todo el universo. La única vida que existe es en las estrellas, son mi hermana. Mi plan es convocar a las estrellas que me recojan, volver al sol y joder el planeta. Están todos los ovnis de esas dos estrellas detrás de la luz esperando mi orden para destruir la Tierra. He descifrado todas las profecías porque la Biblia la escribió mi estirpe, ¿me entendéis? Yo soy la única persona que puede mirar al sol y me tenéis hasta los cojones.
1: Ese es mi futuro yerno.

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1: ¿Qué pasa contigo? 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

hay mujeres que de noche cuando dormimos en la cama, si no tenemos marido, vienen los del espacio y podemos quedar embarazadas espiritualmente. Y tú dirás, ¿cómo? Pues lo mismo que los árboles tienen su fruto sin tener que acostarse un hombre con un árbol. ¿Las manzanas cómo se acuestan para tener manzanas? Bueno,

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0: soy el guardián de las estrellas, ¿me entendéis? 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

0: hay mujeres que de noche cuando dormimos en la cama, si no tenemos marido, vienen los del espacio y podemos quedar embarazadas espiritualmente. Y tú dirás, ¿cómo? Pues lo mismo que los árboles tienen su fruto sin tener que acostarse un hombre con un árbol. ¿Las manzanas cómo se acuestan para tener manzanas?
1: Bueno,

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0: soy el guardián de las estrellas, ¿me entendéis? 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